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1: Bueno, a mí ayer es que me dejó perpleja el presidente porque yo creo que no es consciente de la gravedad de la situación y al mismo tiempo creo que también como método de disuasión y de, bueno, quitarse el problema de encima, abrió un nuevo frente que fue ese ataque frontal a la corona. El reino ha ido porque el gobierno no lo ha dejado. Y como el propio presidente, contradiciéndose a sí mismo, también dejó claro, el rey irá cuando el gobierno lo autorice, porque aquí tenemos una monarquía constitucional. El rey reina, pero no gobierna. El que gobierna es Pedro Sánchez. A mí, primero decir que lleva más de 20 años gobernando y no ha ido. No sé, yo es que me teletransporté a Paiporta, aquel enfado que pilló monumental Pedro Sánchez porque él huyó y salió corriendo cuando los ciudadanos le exigían responsabilidades en la Dana de Valencia y el rey se quedó con la reina a aguantar el chaparrón y a consolar y a escuchar a los ciudadanos. Yo creo que él eso no se lo perdona al rey y ayer se la intentó devolver con un ataque sin precedentes a la corona.
0: ¿Necane?
2: Sí, a mí me sorprendió muchísimo, sobre todo cuando escuchas el tono, ¿no? Porque escuchas el tono y efectivamente fue un mensaje directamente, fue una patada en la espinilla al rey. Y entonces a mí me llama la atención, porque yo no tengo claro, confesar, si el rey puede ir o no a Ceuta si él quiere. Yo supongo que si el rey quiere ir a Ceuta, probablemente el gobierno tendrá que aceptarlo, si el rey quiere ir a Ceuta, que creo que es un poco lo que ha pasado aquí. Creo que es un poco lo que, cuando vino aquí el presidente de la ciudad autónoma de Ceuta a entrevistarse con el rey, el presidente de Ceuta dijo que el rey quería ir a Ceuta. Entonces yo sospecho que, efectivamente, si el rey quiere ir a Ceuta, el gobierno se lo puede impedir. Pero al gobierno no le ha gustado nada este primer movimiento del rey. Y ayer se le notó a Pedro Sánchez. Y creo que esta cosa, que se le notara tanto a Pedro Sánchez, me hace pensar que fue una salida de tono impropia de Pedro Sánchez, porque es una persona muy fría y sabe muy bien medir sus palabras. Me dio la sensación de que ya ha perdido, ya se ve en tiempo de descuento. Y tengo la sensación de que él mismo ya se ve que está a punto de irse de la Moncloa y ya es aquellos que, bueno, ya me da igual todo y digo lo que pienso, ¿no?
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2: Es que al hilo de lo que dice ahora Juan, en la sensación que a mí me dio ayer básicamente Pedro Sánchez, más allá de este golpe al rey, es la sensación de no intentar de o sea, que Marruecos no ha tenido nada que ver con esta historia, ¿no? Exculpar a Marruecos de todo lo que ha pasado, y yo sospecho, porque como no tengo otra explicación, sospecho que es porque en realidad estamos prisioneros de Marruecos. Lo que no quiere hacer Pedro Sánchez es molestar a Marruecos para que Marruecos no abra de nuevo la verja, digamos, y vuelvan a entrar otros
1: 70.000. Bueno, ya no solo por eso, sino igual para que Marruecos no facilite la información que tiene de Pedro Sánchez, porque aquí no olvidemos que hay una operación Pegasus en la que el móvil del presidente, entre otros, fue intervenido. Entonces, ¿qué sabe Marruecos para que Pedro Sánchez haya cambiado la postura de España en relación al Sáhara sin pasar por el Congreso de los Diputados ni por el Consejo de Ministros, en contra de lo que siempre ha sido la postura socialista muy pro-Sáhara? La cambió de la noche a la mañana, y para que ayer la culpa de lo de Ceuta fue de todo el mundo, Israel, Rusia, la ultraderecha, menos de Marruecos, que no hay ningún indicio. A mí otro es que, bueno, insisto, atacó más a la monarquía española que a la marroquí, es que es algo. A mí la comparecencia de Pedro Sánchez me pareció que estuvo plagada de contradicciones, y que su propia ministra lo contradijo minutos después, porque él nos dijo que menores no acompañados, pues que había en Ceuta unos 1.200, cuando la ministra Sira Rego dijo que podrían rondar los 2.678. Claro, es que no tiene nada que ver. Al mismo tiempo, él nos daba unas cifras de migrantes que todavía quedan en Ceuta, cuando si tú atiendes a las unidades de comida que reparten las organizaciones benéficas, pues es muy superior. Es que a mí me sorprendió la falta de empatía, que como Nekane decía, Pedro Sánchez es una persona muy fría, pero por muy frío que seas, ¿cómo no puedes empatizar con la situación que están viviendo? Por un lado, los migrantes, que qué situación no tendrán en su país para, pese a llevar un mes malviviendo, no querer regresar. Y ahí tenemos a niños, tenemos a jóvenes, tenemos todo tipo de personas. Pero también a la población ceutí, lleva un mes sin poder salir a la calle. Hay, pues las mujeres no pueden salir a hacer deporte por la calle, se ha retrasado el inicio del curso escolar para los niños, y basta ver las declaraciones que hacen a los medios de comunicación para comprobar que la normalidad no ha vuelto, por mucho que el ministro Puente dijese al segundo día de lo sucedido que una otra crisis más resuelta por Pedro Sánchez. No, un mes después la crisis no está resuelta.
2: Hombre, yo no sé, a ver, lo del Pegasus está dentro del terreno de las suposiciones de momento, porque no se ha acreditado nada, es una especie que circula por ahí, pero lo que sí yo creo en cualquier caso es que España se ha demostrado una debilidad ante Marruecos, porque creo que efectivamente la llave la tiene Marruecos. Entonces nos convierte en la pieza débil. Y creo que lo que está intentando Pedro Sánchez es efectivamente no molestar a Marruecos para no tener sucesivas crisis. Y que el rey vaya, yo supongo que para Pedro Sánchez, aquel gesto que intentó hacer el rey, decir yo quiero ir a Marruecos, o bueno, quiero ir no dijo, pero bueno, que Vivas dijera que el rey quiere ir a Marruecos.
1: A Ceuta,
2: es otra vez saber que no le va a gustar al rey de Ceuta, el rey de Marruecos, que vaya nuestro rey a Ceuta. Entonces, la impresión que está dando este gobierno es de sometimiento a Marruecos por miedo. Por miedo.
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5: Buenos días. Si la noticia del día siempre intenta ser un hola, un bienvenido a la realidad, es porque necesariamente también hay días de adioses. Don Celestial Omares, conseller de Turismo Socialista del primer gobierno anti, falleció ayer. Lo dicen esos titulares de vida que son siempre las necrológicas. Una muerte que renace cuando se recuerda que fue el padre putativo de la llamada Ecotasa, impulsor del parón biológico de la industria turística de Baleares. De ese basta que nunca llegó a gritar.

fue derogada por el expresidente Matas, se negaba a llevarla después en su programa electoral de 2007. Un impuesto repuesto que le deberemos siempre a todos los que han intentado recaudar lo mejor de sí mismos. Que descanse en la paz que buscó. Y ya mañana, viendo un túnel al final de tantas luces...

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0: flexión.
1: Se flexión, tío, fa, fa.
2: Se pueden hacer las flexiones aquí en el escritorio también, que lo sepáis. A lo mejor aquí
1: una
2: como,
1: muestra.
0: Una demostración.
2: Esto no se, esto no se mueve, ¿no? Lo haces tú, lo hago yo, lo hacemos juntos. Venga.
1: Venga, va.
2: Esto para las personas mayores es maravilloso y lo pueden hacer en la pared, si quieren, o en la encimera de su cocina. Se ponen así, metemos el culete hacia adentro y nos acercamos. Venga, una.
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1: ¿Cuántas hay que hacer? ¿Cuántas? ¿O cada quant?
2: Se dice que esto es snacks de movimiento. La evidencia científica dice que tendríamos que hacerlo cada 40... Media hora, 45 minutos. Jo és cert que esto no lo veo viable.
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2: No, menos. A lo mejor un minutito, dos minutitos.
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2: 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Es snack de movimiento.
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2: 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O cuando pongan la musiquilla, follow the leader, leader, leader, pues nada, a bailar.
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1: Ni tan mal.
3: No,
2: és molt bé. Y luego también es muy importante, cuando hemos terminado nuestra jornada laboral, hacer algo de ejercicio. Claro. Que yo, por ejemplo, entiendo que es muy complicado por el ritmo de vida que llevamos. Yo, por ejemplo, divulgo para las personas mayores. Y una persona que nunca ha hecho ejercicio...
3: Comenzar.
2: Empezar es muy difícil. Pero mejor consejo que yo os puedo dar, empezad poquito a poco, 5 o 10 minutos al día. Es suficiente para empezar. Al final es coger la rutina del ejercicio. Pero eso es lo que de verdad va a hacer... que va a ser uno de los factores que va a reducir muchísimo nuestro dolor.
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2: Vale, estas flexiones, por ejemplo, las pueden hacer en la pared. O sea, simplemente este movimiento es maravilloso para empezar a fortalecer todo lo que es nuestro pecho, nuestro hombro, y luego... El ejercicio más importante para una persona mayor es levantarse y sentarse de la silla. ¿Por qué? Porque es lo que les va a permitir poder luego levantarse del váter. Les va a permitir luego poder caminar, porque el paso para poder caminar, nadie quiere dejar de caminar, es poder levantarte de la silla. Entonces, si ellos, poquito a poco, imagínate una persona que está muy atrofiada y necesita mucha ayuda para levantarse de la silla, se puede poner dos cojines y utilizar el reposabrazo. Y poquito a poco puede ir quitando un cojín cuando vaya pasando un tiempo, luego puede utilizar solo un brazo y cada vez va escogiendo más fuerza en sus piernas y vamos a mantener su independencia, que en las personas mayores es muy típico esta de la longevidad. Pero ¿de qué nos sirve vivir hasta los 100 años si a los 75 estamos en una cama? No nos sirve de nada. Tenemos que llegar a los 100 años con calidad de vida. ¿Y cómo se hace esto? Ejercitándonos.
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3: o no.
2: Totalmente, totalmente.
3: Sí.
2: Para mí eso es muy importante. Al final, una de las cosas que es cierto que a mí se me da bien es motivar a la gente. Y...
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2: Jo lo que intento siempre es ejercicio sencillo y sin material, para que no haya excusa. Porque claro, aquí en el momento en el que hay que metes cosas, ya...
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2: Evidentemente, es muy importante utilizar pesas, mancuernas, podemos utilizar bandas elásticas, pero que si no tienen una pesa, un kilo de arroz, o una botella de agua. Es que como tenemos siempre... Ay, porque yo llego a casa del paciente. Ay, no, es que no tengo nada. Tú no te preocupes, que te lo busco yo. En un momento.
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2: Vale. Típico mito que tot el mundo, el tema de crujir. De que el crujir nos va a fomentar que tengamos artrosis y luego que no es bueno. Bueno, al final, cuando cruje la articulación, ¿vale? Cuando nos movemos y hace crack, crack, pues eso sencillamente es que tenemos dentro de las articulaciones un líquido y tenemos un aire dentro de ese líquido que revienta, ¿vale? Entonces hace pa. Y entonces, ¿eso qué es lo que le pasa al cuerpo? Pues no pasa nada, no se libera nada, no pasa nada, es todo sensaciones. Y no fomenta la artrosis. Y luego otra cosa muy importante que quiero decir aquí es que ya está, no hay que, o sea, no hay que preocuparse por eso.
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2: Pues, efectivamente, mi nombre es Fisiocomoterapia en redes sociales, divulgo sobre todo para personas mayores para que mejoren su independencia con ejercicios, como digo yo, muy sencillos. Ahí me tenéis por ahí tirándome al suelo, explicando cómo levantarte del suelo si te caes, qué tipo de ejercicios tienes que hacer para reducir el riesgo de caída en personas mayores, que es tan importante. Porque ¿cuál es el mayor miedo que podemos tener con nuestro padre o nuestra madre? Que se caiga y que pierda la independencia. Entonces, ¿cómo se hace esto? Trabajando poquito a poco todos los días.
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2: Nos ponemos aquí todos juntos de flexiones.
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1: 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Debuten contra la Deportiva Minera en tierras murcianas. Supongo que ya hay ansias, ¿no?, de competir.
2: Sí, contento. Debutamos cerquita de casa, donde pueden ir familiares, amigos y bueno, con muchas ganas de competir ya. Es una pretemporada cortita, pero intensa. Intensa para montar el equipo, para todo, pero llegamos a la recta final y yo principalmente estoy muy contento.
1: Te noto el rictus más relajado. Te lo he dicho al verte primero. La última vez que hablamos contigo estabais un poco tensionados, faltaban jugadores por completar la plantilla, 6 o 7 nos decías. Ahora ya estás un poco más tranquilo. No sé si también satisfecho con lo que ha llegado después.
2: Bueno, por un lado estoy contento porque para un entrenador también es importante dentro del grupo sentirse cómodo, ¿no? Y yo me siento súper cómodo con ellos. Y al final siempre pido que ser uno más y en ese aspecto estoy encantadísimo, o sea, pero encantadísimo. La verdad que quizás me siento todavía más cómodo que cuando llegué el año pasado al playoff, ¿no? A nivel de lo que nos manejamos, lo presupuesto que nos manejamos y eso, bueno, pues tenemos buenos futbolistas que podían ser mejores, pero también podían ser peores, ¿no? Pero veo un nivel de compromiso alto y sobre todo con gente que viene a hacer un buen año y con ambición.
1: ¿Falta alguien por llegar? Habéis anunciado un último fichaje, un luxemburgués, 20 años, no sé, ¿qué más falta?
2: A priori sí, puede ser que un chico que está ya medio cerrado. A lo mejor deberíamos de incorporar uno o dos más, pero adaptando un poco la situación de la isla, como sabéis y tal, la plantilla tampoco puede ser muy extensa y de aquí para diciembre prácticamente creo que habrá una incorporación ahí. Con eso y la buena noticia de Adán, un chico juvenil que está entrenando con nosotros que da un nivel óptimo, quizás alguna cesión que pueda haber aquí de la isla y bueno, bien, prácticamente cerrada la plantilla.
1: ¿Qué se puede esperar del equipo? Porque tú sí que me has dicho alguna vez que somos un presupuesto, entre comillas, o no sé, de tercera, pero que vamos a darlo todo, ¿no? Cada partido como una final, etcétera, ¿no?
2: Bueno, pues a priori te da ese respeto, ¿no? De saber que hay equipos como, pues, como Lorca, como la Nucía, Intercity, ¿no? Equipos de un nivel de presupuesto muy alto. Luego tenemos que ver si la diferencia entre jugadores dicta el presupuesto, ¿no? Porque yo confío que al final en esto del mundo del fútbol hasta primera vez hay un salto de calidad muy grande, como puede ser la UD cuando nos enfrentamos a ellos, que tú ves. Pero creo que la segunda refes va a ser muy difícil, va a ser muy competida, pero que al final no creo que haya tanta diferencia entre futbolistas, ¿no? Puede ser que dentro de cada equipo haya uno, dos, tres que marque una diferencia abismal, pero creo que es saber competir, saber a qué campo vamos y adaptarnos siempre a eso. Es verdad que muchos jugadores nuestros debutan en esa categoría y hemos renovado 10, 11 jugadores, pero porque no son, el año pasado decía que eran de segunda red y aquí estamos, ¿no? Entonces, bueno, por un lado estoy tranquilo porque la exigencia del club salvarnos y luego está la nuestra, que es la ilusión venir a no hacer solo eso, ¿no? Al final siempre hay que intentar en la vida mirar un poco más arriba y yo creo que así va a ser.
1: Te he escuchado en alguna entrevista presionar arriba fuerte y atacar rápido, ¿no? No tener la pelota por tenerla, transiciones, ataques rápidos, ¿no?
2: Bueno, al final lo que no queremos es que llevar el peso de los partidos, ir a campo tan grande donde nosotros tendremos que llevar el peso del partido, porque los presupuestos dicen que hay equipos que tengan que arriesgar que nosotros, ¿no? Arriesgar en ese sentido. Nosotros este campo lo vamos a tener muy mecanizado. Yo es que al final el fútbol lo entiendo por llegar a portería en los menores toques posibles, como digo yo, ¿no? De una forma u otra, a veces sea un poco más directo o menos, pero sí llenar el área y jugar alto para intentar, pues eso genera mucha falta en campo contrario, que no dé tiempo a replegarnos y sobre todo ataques certeros, pero me gusta jugar por fuera, me gusta que haya centro y remate, por eso jugamos con dos delanteros y dos medias puntas y me gusta un poco que cuanto más ataques creo que el rival al final echará ese pasito para atrás, ¿no? Y no ser nosotros el que lo eche hacia atrás.
1: Yo sé que a los entrenadores nos gusta personalizar, ni a los jugadores tampoco, pero ¿qué van a ver diferente los aficionados de la Peña? Además, este año que va a tener más repercusión, porque se van a ver más imágenes de vuestros partidos. ¿A qué le va a llamar más la atención, crees tú, que no tenía el año pasado la Peña, cuando vea al equipo atacar? No sé, algún jugador, algún tipo de automatismo que tengáis ya más trabajado.
2: Bueno, al final lo que yo vengo trabajando es que se parezca a lo del play-off, ¿no? Creo que incrementamos el 50% los goles de los delanteros en 5 jornadas más el playoff. Jugadores que habían subido un registro de goles muy alto.

0: El equipo en toda la eliminatoria ganó 4 partidos y empató 2 en las eliminatorias. Fuimos superiores a casi todos, quitando el Armilla, que fue lo más parejo. A nivel de ocasiones generamos entre 14 y 17 ocasiones por partido, y creo que el espectador cuando viene a ver eso. A mí lo que me gustaría cuando me siento ahí es que el equipo genere. Y luego pues que sea valiente, que arriesgue, pero que sea muy intenso, que robe alto y que se identifique con ese es el proyecto mío. O sea, al final es un equipo muy intenso, un equipo agresivo y un equipo agresivo con la portería rival.
1: La última vez que bajó la Peña a Tercera Federación, subió también por la vía rápida, como lo hicisteis vosotros el año pasado, fue en 2019, y vinieron los mejores años, años increíbles. Se jugó un playoff a segunda, finales, semifinales para subir a Primera Federación. O sea, fueron años increíbles, ¿no? No sé, ¿sueñas con hacer algo así?
0: Sonrío, me pongo los pelos de punta, ¿no? O sea, al fin y al cabo, el que se dedica a esto siempre sueña con hacer algo, ¿no? El año pasado lo hizo el Poblense. Entonces sueñas con que por qué no. O sea, al fin y al cabo, es adaptarnos rápido a la categoría, competir, minimizar errores e intentar acertar más que el rival, ¿no? Pero claro que tienes esa ilusión, ¿no? Al fin y al cabo, bueno, yo empecé con esto de segundo, pero cuando fui de primer entrenador con la Peña Independent, venían 14 chicos de regional. Y claro, al principio decía, ¿sabes dónde vas a quedar, no? Pero luego, pues soñé y jugamos un playoff y casi conseguimos ascender. Entonces yo sí que sueño, en la vida hay que soñar, porque si no, yo no estoy aquí para asimilar que vamos a estar entre los 5 abajo todo el año, porque no lo quiero. Que pueda suceder, sí, pero no lo quiero. Entonces, claro que vamos a mirar, ¿por qué no vamos a mirar de frente a la gente, no? Entonces, vamos a ir a mirar a los equipos igual que con ese respeto, pero con el justo que también nos hagamos respetar nosotros en cada campo.
1: Y nada, la última, Deportiva Minera, supongo que ya domingo 11 de la mañana, quedan días todavía, pero supongo que ya algo habrás visto, ¿no? Según se acerque el partido, miraréis más todavía, pero ya algo habrás visto. Es un equipo que ha sonado los últimos años, porque en Copa del Rey ha jugado contra equipos importantes, mediáticos. Entonces, no sé, entiendo que será una visita complicada, ¿no? Porque es un equipo que está en auge los últimos años, ¿no?
0: Sí, justo ahí teníamos un jugador, que era Juanmi, que estuvo allí, jugó contra el Madrid, y bueno, al final sabemos que es un club de mucho dinero, que tiene muy buenos futbolistas. Pero la medida del campo dice que tampoco va a ser un partido a lo mejor muy vistoso, ¿no? Por el calor, por la medida. Entonces ahí es el primer día donde nos tenemos que adaptar a competir rápido y a minimizar errores. Nos hemos visto un poco, no mucho, porque no hay muchas imágenes por las que puedas, pero nos estamos preocupando más de nosotros, saber al campo que vamos, que es similar al de San Miguel, y minimizar errores, saber que es un coco, que es, al final tiene futbolistas de mucho nombre, ¿no? Pero a base de eso es lo que digo yo, ¿por qué no los nuestros años que vienen van a tener mucho nombre? Porque al final hay un año que el jugador se hace un nombre. ¿Dónde? ¿Y por qué no aquí, no? Tenemos perfiles de futbolistas buenos. Han venido los que acompañan, los que han ascendido. Creo que hemos acertado, ¿no? Y yo veo que puede haber grandes noticias en este equipo, ¿no? Tengo mucha esperanza. Ha venido Sancho, un delantero que la verdad que tiene unas cualidades muy buenas, que está por explotar todavía. Suli es un central muy hecho, pelón, acompañado con los que tenemos, con Carlos, con Marí, con Yul. Entonces, tenemos buenos futbolistas. ¿Dónde vamos a estar? Lo que nos dice la categoría. A partir de ahí, pues veremos semana a semana que cómo podemos ir de mirar de frente a los rivales.
1: Muy bien, muchas gracias, Ramiro. Molta sort, amb una penya amb esperança per començar aquesta temporada del grup 3 de Segona Federació.
0: Muchas gracias.
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1: Simplemente, como les digo, tenemos como 100 kilómetros por hora de viento en cola hora y estas nubes del Sahara, que es la que nos produce esta, que la atmósfera está un poquito extraña. Por favor, sigan disfrutando del vuelo y que nadie se me asuste, que si yo no estoy preocupado, ustedes no tienen que estarlo. Venga.